The C Block, brand new remix by MSM from Sofia. Time is ticking away. Oh my god, Alessandro Oliva di Bergamo. Adesso abbiamo Rico Limones de Mexico City. Come estás? Vamos a escuchar una canción muy bonita y muy de pasión, muy patient. Yeah, Alex and MSM's DJ. Here we go with Patient.

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